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1: Muchas gracias.
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1: 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Directamente de Colombia, con ustedes su servidor, Jason Jiménez y su parcero, Maluma Bebe Baby.

0: Maluma Baby, Jason Jiménez, de Colombia para el mundo entero, parceros. ¿Cómo es, papi?
1: Con el corazón.
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2: Buenas noches. Quisiera hacer una reservación.
1: Claro que sí, caballero. ¿Para cuántas personas?
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1: Efectivamente, buenos días por la mañana. Ya llegó el pop. Estamos en México de mis amores. Ya regresó la hora completita. Y hablando de Rocío Dúrcal, la invitada.
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1: ¡Rocío Dúrcal!
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1: ¡Comenzamos!

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0: estamos arrancando la hora futbolera. Buenos días por la mañana a todos aquellos que sintonizan la poderosa Casiguel, papi. Felipe Sicontinis contigo hoy, obviamente, híjola. Hasta un buen rato, van a ver, hombre. ¡Ea! Buenos días a aquellos que ya están en este momento en el jale. Qué rico, que ya están despiertos. Y digo rico porque, pues mientras tengamos chamba, para eso venimos, ¿no? ¿Cómo ve usted? ¿Está bien o está mal? Bueno, vamos a arrancar con los partidos de ayer. Y los que vienen hoy. Hoy va a jugar la selección mexicana. ¡Qué emoción! No se va a perder ese partido. Sí, ya te lo esperamos a platicar. ¿A qué horas juega nuestra selección mexicana? Contra Colombia. Primer partido que tendrá el mismísimo y ponderado Rafa Márquez. ¡Ay, qué nervios! Siempre son nervios. Disculpe usted. Pero bueno, espérense, perones. Vamos a ver cómo va a estar este rollo mareador en la tardecita. Mientras, vámonos con los partidos que el día de ayer se llevaron a cabo. Y arrancamos ayer 4-2 que le ganan al Monterrey. Despertó el Atlante, señores. Y el Monterrey se quedó como los chinitos nomás milando. ¡Qué bárbaro! 4-2, Monterrey. Pues obviamente pierde esa oportunidad. Y el Atlante, vaya que aprovecha ser casa y le da la vuelta al marcador, al Monterrey. Que bueno, hasta ahorita siguen así como diciendo, ¿qué pasó? Vamos ahí. La pesadilla del Monterrey comenzó cuando en el minuto 11 Luis Puente clava el primer gol por parte del Atlante. Luego Hugo Kuipers del Monterrey clava el empate en el 18. Hasta ahí íbamos bien, todos chupados, tranquilo. Se acabó el primer tiempo, comienza el segundo tiempo y Luis Ángel Calzadilla Santillán clava el segundo gol del Atlante. Y bueno, y de ahí bolas, cae el tercero por parte de Eduardo, cae el tercero en el 64. Y de ahí despierta el Monterrey y Roberto de la Rosa en el 82 acorta la distancia a un 3-2, pero donde ya no tuvo cuate fue cuando Johan Julio en el 90+6 toma la muñeco, clava el cuarto y con eso Monterrey pues ya no vio la suya y ni moño. Así que el Monterrey queda en el lugar número 10 y el Atlante se sube al lugar número 13. ¡Qué bárbaro! Ahí le va rápidamente el resumen. ¿Cómo fue esta situación? Bueno, pues ahí tenemos al Monterrey que se queda prácticamente en el lugar número 10, abajo de mi Puebla, mientras que el Atlante pues se sube al lugar número 13 y ya con 11 puntos ya estamos hablando de otro Atlante. Qué bárbaro, ¿no? Sí, le fue bien al Atlante que ya está en el lugar número 13. Pues sí, ni hablar, dijo el mudo. Vámonos ahora con el siguiente partido, el que se llevó a cabo también ayer. Tijuana 2, Atlas 3. Ándele, pues. Con este marcador, el Tijuana pues pierde su posición que tenía y se va hasta el octavo lugar, mientras que el mismísimo ponderado Atlas lo logra y se está trepando al lugar número 4. Partidazo, la pesadilla para el Tijuana comenzó así. En el minuto 15, Ryan Nae clava el primer gol por parte del Atlas. Y luego, vía penal, Morad el Getzani, mete el gol vía penal en el minuto 21. Entonces ahí tenemos el empate, pero hasta ahí llegó el marcador. Pero en el 37, Tijuana se va para arriba. Y ya tenía el 2-1. Tijuana iba ganando 2-1 por gol de parte de José Ignacio Rivero en el 37. ¿Y qué creen? Llega en el minuto 87 vía penal Luis Esteves clavando el empate. Ya tenemos el 2-2. Y por si fuera poco, en el 90+1, o sea, 4 doritos después, Florán Montón clava el tercero y definitivo para mandar a volar al Tijuana en su propia casa con el 3-2. ¡Qué bárbaro! No lo podía creer Tijuana, pensaba que se iban a quedar con el empate, pero no. Cayó el tercer gol y con eso, ¡ay, Tijuana! Se queda en el camino. Así que en este momento Atlas se trepa con 17 puntos y ya está a la par del América en el lugar número 4. Y mientras que el Tijuana se va hasta el octavo lugar. Bueno, se queda en el octavo lugar más bien con 14 puntos de la mano con el Puebla, León y Querétaro. ¡Sas! Pero bueno, vámonos ahora con, déjame ver. Ah, pues ya fueron los dos partidos de ayer. Ahorita les voy a contar qué partidos vamos a tener hoy. Sale en la hora futbolera. Pero antes, vámonos a música. Esta voz que escuchas es la de El Papi. Aquí en el Sabatín, a través de la poderosa Consentimiento Mexicano. 8-12. ¡Vámonos! Chiquiriquiraga. Chiquiriquiraga. ¡Key! ¡Key!
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1: El más gandalla. Buenos días para la mañana, son las 8:32 y tenemos saluditos que no había leído, no le digo, soy de lo peor. Soy de lo peor. Vamos a ver por acá, mi querida Alma Ermita dice, "Buenos días, papi. Mira, esta esa sí canta. Qué bonita canción la de Edith Márquez que pusiste. Ay, ¿te gustó, Almita? Ya sabes, para ti. Qué bueno que escuches México de mis amores. Ya regresó el programa, ya dejó de ser cápsulas. Se quedó otra vez ya el programa como Dios manda. Saludos al ratoncito, que no sabe usted cómo ha chambeado, vea usted. Madrugando todos los días, qué bueno, para que quede bien el nuevo sistema que estamos utilizando al aire aquí en La Poderosa. Y por acá, oye, no sé con quién estaba cantando, pero ella sí canta la mejor. Arriba Puebla, ay, Almita, arriba. Muy bien, muy bien. Y ahorita hablamos de que hoy juega el Puebla, ay, Dios mío, contra el Tigres. Y bueno, y por acá el buen Fer nos platica y dice, papi, buenos días. Híjola, bueno, va, ahora te la pongo en las complacencias, ¿sale? Perdón, es que acabo de ver que estaban los saludos y yo acá. Perdón, usted, y hablando de Ana Gabriel, que se acaba de casar, sí, cierto, se acaba de casar, interesante, míralo, estás en la jugada, tú muy bien, Fer, tú muy bien, mi querido Fer, y bueno, ahorita te pongo tu rola, con gusto, y por acá dice Juan Carlos, good morning, Michelle, qué óvole, Juan Carlos, cómo te la va, parentito, qué rico que ya estés madrugando, cosa que me da un chorro de gusto saber que andas por aquí, y por acá tenemos también otro mensajito, déjeme checar, de quién, dice, buenos días, papi, así va a quedar el partido de Puebla, contra Tigres, como pasó lo del Monterrey, claro, a favor de Tigres. ¡Ay, cálmate! Mira, mi querido Juanito Moreno, yo voy a cobrar mi cartón. No, son tres cartones, ¿no? Tres cartones de caguamas. Sí, no se me olvida, nada, ¿qué? Nada. Van tres cartones, dice aquí. Órale, vamos a ver qué pasa. Bueno, hablando precisamente ya del fútbol de hoy, para usted la oreja, porque tendremos solamente a partir de las, déjeme checar, 6:50, Cruz Azul contra Toluca, partidazo que se va a llevar a cabo antes del partido de la selección mexicana. Mire, el Cruz Azul va en quinto lugar y el Toluca es el primer lugar. ¿Qué va a pasar? Si Toluca le gana a Cruz Azul, se trepa el Toluca a 22 puntos. ¿Quién lo alcanza? Va a estar muy difícil que lo alcance, por lo menos en esta jornada, ya sea las Chivas o incluso el mismísimo América, que llevan 17 y 18 respectivamente. Bueno, y si el Cruz Azul hace la hazaña, nos haría el favor a todos de frenar al Toluca para que el Cruz Azul se trepe con 15 a 18. Quedaría prácticamente en segundo lugar de la mano del Guadalajara. Así que el Cruz Azul va con todo en los últimos partidos. El Cruz Azul lleva 3 triunfos y 2 derrotas, mientras que Toluca lleva 4 triunfos y solo una derrota. Así que va a estar muy bueno el partido de hoy. Hoy no se lo pierda, en pleno Sabadrín, acuérdese, a las que tú, sí, cierto, quedamos que a las 6:50, estos partidos los va a poder usted disfrutar en el despecho Sports Bar, pues sí, luego también hoy tendremos a las Chivas contra Querétaro, esto va a ser a las 7:07, mire, déjeme le cuento y le chismeo, el partido obviamente que tendrá las Chivas será precisamente interesante, porque si logra el triunfo, las Chivas se trepan de 18 a 21 puntos, mientras que el Querétaro, híjola, si le gana a las Chivas, se trepa del lugar número 6 a 17 puntos, podría estar prácticamente de la mano con el América y el Atlas, así que también va a ser un partido muy, muy interesante. ¿Se dejará Querétaro ganar por las Chivas? Las Chivas se dejará ganar porque no vaya usted a saber, pero bueno, las Chivas hasta el momento lleva 3 triunfos y 2 empates en los últimos 5 encuentros, mientras que Querétaro lleva 2 triunfos, 2 empates y 1 derrota. Sopas, y bueno, y luego vendrá precisamente, déjame ver, el partido que se pospone porque va a jugar la selección, Santos contra Pachuca, y esto será precisamente a las 11:05. ¿Qué va pasando con Santos y con Pachuca? Pues Santos está prácticamente en la lona, está en el lugar número 17, y el Pachuca se está regresando al camino del triunfo, está en el lugar número 11. El Pachuca hasta el momento lleva 2 triunfos y 3 empates, ya pinta, ya está por eso llegando al lugar número 11 con 12 puntos, y Santos lleva 7 puntos, sigue abajo con la lona de la mano con el Tigres en el lugar 17 con 2 triunfos dos derrotas y un empate. ¿Qué va a pasar? Si Santos logra ganarle a Pachuca, Santos se trepa a 10 puntos y se va hasta el lugar número 14 por encima de San Luis, Necaxa y Tigres. Mientras que el Pachuca, si logra la hazaña de lugar obviamente 11 con 15 puntos, ya estaría prácticamente en el sexto lugar de la mano con el Cruz Azul. Así que bueno, Pachuca va a buscar el triunfo como de lugar y vamos a ver si Santos se deja. Pero bueno, y hoy también va el partidazo Tigres contra Puebla. Híjola, Juanito y todo obviamente el norte de la República van a estar apoyando a los Tigres, mientras que el Puebla puede lograr la hazaña. Va muy bien el Puebla, va en noveno lugar y los Tigres van en el lugar 16. Fíjese, el Puebla hasta el momento va con dos derrotas y dos triunfos y un empate, mientras que los Tigres iban, pero vaya, mal y de malas. Llevan tres empates, un triunfo y una derrota. Bueno, vamos a ver si los Tigres, espero y no, ¿verdad, Juanito? Discúlpame. Si los Tigres le ganan al Puebla, se trepa al lugar número 14 con 10 puntos. Pero el Puebla no creo que desaproveche la oportunidad de que va mejor que el Tigres. Y si logra el triunfo, el Puebla sumaría 17 y estaría de la mano del América y del Atlas. Es un partido importante para el Puebla para regresar al sendero de los 8 grandes. Ya que ahorita, como van las cosas, me lo están sacando y está en el lugar número 9. Así que así va a estar esto. Color de hormiga. Lo siento, Juanito, pero pues que gane el mejor. Y ahorita el mejor es el Puebla, ¿eh? Bueno, sorry, pero bueno. Y listo, ¿sale? Ahora, el día de hoy precisamente también va a jugar la selección mexicana. Y esto va a ser precisamente a las... que son a las 9 de la noche. México recibe a Colombia. Va a estar muy bueno, así que ya sabe, no se lo pierda este partido y todos los demás en el Despecho Sports Bar. Sale, no se va a quedar con cara de mope y no sepa qué marcador queda su equipo favorito, ¿no? En su partido. Bueno, ahorita regresamos ya para decirles los partidos de mañana. Y bueno, y la tabla de posiciones. Mientras, vámonos a más música. Está usted escuchando el Salt Ring aquí con el Papi. Puro sentimiento mexicano. Esta es la hora futbolera. Continuamos. Y dice: Shakarakatara, Shakarakatara.
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1: Ya estamos en la recta final de la hora futbolera. A continuación vienen las complacencias de 9 a 10 y a las 10, ya sabe, las 10 más perronas. ¿Quién será el canón de esta semana? Descúbrelo de 10 a 11 aquí en el Sabatín con el Popin. Puro Sentimiento Mexicano. Y dice... Oh, el día de mañana, domingo, tendremos partidos de fútbol. Fíjense, además va a estar también muy bueno mañana. Mañana nos encontraremos con que Pumas a las 2 de la tarde reciba al San Luis. No, bueno, va a estar interesante. Mire, porque Pumas está en el lugar 12 y San Luis en el 14. Prácticamente están pegaditos. Es un decir. Porque con este Pumas está en el lugar número 12 con 12 puntos, pero San Luis está en el lugar 14, pero con 9. Si el San Luis hace la hazaña, que hasta el momento lleva 2 triunfos, 2 derrotas y un empate, lograría, bueno, la locura. Se treparía al lugar número hasta 11 de la mano con Pachuca e incluso con el Pumas, si logra el San Luis ganar el Pumas. Y si el Pumas no se deja y llega a encontrar el triunfo, bueno, pues tendremos que el Pumas se trepa al lugar número, déjame ver, con 15 puntos. Juntos hasta el sexto de la mano con el Cruz Azul. Importante partido para el Pumas si quiere obviamente llegar a las más grandes y ya prácticamente estarse codeando con los que están en la lista de hasta arriba. San Luis lleva hasta el momento 2 derrotas, 2 y 1.

0: cabizbajo, caramópetro, como quiera llamarle, el León, del lugar número 7, que lleva hasta el momento 2 triunfos, 2 empates y 1 derrota en los últimos 5 encuentros, se treparía a 17 puntos y estaría de la mano con el América y el Atlas. Así que León tiene que ganarle a Juárez si quiere estar ahí. Ojalá y no, para que el Puebla pues esté tranquilo. Yo ya pensando en mi Puebla, que va a estar ahí compartiendo el lugar con América y Atlas. Pero bueno, mientras que el Juárez con sus 3 puntos logra el triunfo, lleva hasta ahorita 4 derrotas y 1 triunfo. Y bueno, con el triunfo ante contra León, obviamente Juárez estaría con 6 puntos, también seguiría la luna, pero ya nomás estaría a 1 punto de alcanzar a Santos y a los Tigres. Así que bueno, pues ahí están las cosas. Bueno, hasta el momento, vamos a ver. Ahí también falta el equipo, partido de Necaxa contra América. Son los que cierran a las 11:10. Fíjense nomás, el Necaxa está en el lugar número 15 y el América en el número 3. Si el América no gana, prácticamente se va a encontrar con problemas porque vienen todos los demás a ocupar su lugar. Sí, es que el América tendría que ganarle al Necaxa y llegar a 20 puntos. Con eso se pondría de líder, si es que no hace nada las Chivas, ¿verdad? Pero bueno, o el Toluca. Así que bueno, el América hasta el momento lleva 3 triunfos, una derrota y 1 empate en los últimos 5 partidos. Mientras que el Necaxa está en el lugar número 8, lleva 3 derrotas, 2 empates, está en el lugar número 15 con 8 puntos. Si el Necaxa lo logra y le gana al América, ¿qué creen? Se treparía prácticamente, ahí está, a 11 puntos y estaría de la mano con el Atlante. ¿Quién diría? El Atlante va, pues ya bien, ya está en el lugar número 13. ¡Qué bárbaro! ¡Qué hazaña ante el Monterrey! Pero bueno, así las cosas hasta el momento. La tabla de posiciones. En este momento, Toluca sigue de líder con 19 puntos en el lugar número 2. Guadalajara con 18. El América con 17 puntos en el tercero, de la mano con el Atlas en el cuarto, también con 17. Cruz Azul con 15 puntos en el lugar número 5. En el lugar número 6, Querétaro con 14. También con 14, León en el séptimo. Tijuana en el octavo. Y el Puebla en el noveno. Y ahí vamos con Monterrey, que está en el lugar número 10 con 13 puntos. Ni modo, perdió terriblemente y ahí se quedó. Pachuca en el lugar número 11 con 12. Con 12 puntos también Pumas está en el lugar número 12. Y el Atlante ya está en el lugar 13 con 11. San Luis con 9 puntos está en el lugar 14. Y el Necaxa con 8 puntos está en el lugar número 15. Y los Tigres están en el lugar número 16 con 7. Santos también con 7 en el lugar 17. Y en la lona, Juárez con 3 puntos. Hasta aquí prácticamente sería la situación en la que se encuentran los equipos en esta que viene siendo la jornada número, déjame checar, jornada número 10. Y tristemente les indico que el próximo fin de semana va a haber descanso. ¡Qué tragedia! 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Y mañana también. Bueno, vámonos a más música. Esto fue La Hora Futbolera. A continuación, las complacencias aquí con el Papi. Puro sentimiento mexicano. Pídame su rola vía WhatsApp. Continuamos y dice ¡Ki!
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2: ¡Órale! Las complacencias arrancan, pariente. Son las 9:17. ¿Cómo va? Mándeme su WhatsApp y le ponemos la que quiera. 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Y bueno, mientras, ¿qué le parece si nos vamos con la canción que nos está pidiendo el buen Ferry? Esto es con Ana Gabriel, porque estamos en las complacencias. Pide la rola que quiera. Esto se llama Tú lo decidiste. Rolita Castillo y todos disfrutamos en esto que es las complacencias del Sabatrín, aquí con el Papi con Sentimiento Mexicano. 9:18. La que quieras, papá, de aquí hasta las 10, porque a las 10 arrancamos las más perronas en La Poderosa con Sentimiento Mexicano. ¡Vámonos!

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1: Casi cualquier cosa. Continuamos en las complacencias. Escuchamos Edwin Luna y la Tracalosa de Monterrey. Supiste hacerme mal, no bueno. Por acá, el buen David dice: papi, buenos días. Compláceme con la canción, la de esta romántica. Se llama El Bracero Fracasado, con la incomparable Jiguerillas, por favor. Y un saludo para usted, para mi paisana Gaby y para toda la gente del campo. Y muchas gracias, dice David Ojeda. ¿Cómo no? Con mucho susto. Y dice: oye, no escuché bien la hora de la futbolera, pero solamente alcancé a escuchar que el América se va a ir al infierno, a la segunda división. ¡Qué buena noticia! Eres terrible, David. Ahorita te pongo tu rola. 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Pues vámonos a música. Y ahí está el tema que nos pide el buen David. ¡Vámonos! Esto suena bonito y suena bien en las complacencias del Sabbath Ring, aquí con el papi. Puro sentimiento mexicano. A continuación, las 10 más perronas. No se lo pierda. 9:30. ¡Vámonos! ¡Wow!

abuelito, ponte la canción, la de Si No Me Quieres, Ni Modo, con Pedro Infante. Y saludos, papi, y puro poderosa de Michigan. Y saludos a la raza calabacera, y también para Don Lalo y Don Constancio. Órale, con mucho gusto, las meras puntas del tren. Va que vamos, vamos a escuchar a Pedro Infante con esto que se llama Ni Por Favor. Aquí la tienes, 9:33. ¡Feliz Sabatrín! En 27 minutos arrancamos las más perronas. ¿Quién será el ganador en este fin de semana? Descúbrelo a continuación aquí con el Papi. ¡Puro sentimiento mexicano!

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1: ¡Vámonos! 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Y por aquí nos está pidiendo una canción de la mafia, mi querida y ponderada Moni. Ahí la tienes, mi querida Moni. Saludos a toda la gente de Tlaxcala. Excelente sábado, muchas gracias. Aquí la tienes, chiquita. Continuamos en las complacencias. 9:36.

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1: ¡Vámonos! Recta final de las complacencias. En 15 minutos arrancamos las más perronas. Acá sigue contigo el papi. Chance Peda. Y dice: es un sabadrín sabroso, 26 de septiembre. Saludos a todos aquellos que nos sintonizan dentro y fuera de la ciudad de Grand Rapids. 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Antojitos Despecho, el lugar de los tacos encuerados. ¡Vámonos a más música! Hay muchas peticiones y yo me estoy haciendo guaje, no le digo. Bueno, es que tenemos acá una situación técnica, pero ahorita se arregla. Usted tranquilo, yo nervioso. Vamos a ver por acá, Crucito. Nos dice Crucito: papi, bendiciones, please. La de Joan Sebastián, la de Juliantla, con mucho gusto. Vámonos pues con Juliantla para disfrutarla en este sabadín, Juliantla. Cuando ya faltan 13 minutos para las que tú 10 y arrancamos las más perronas. Muy buenos días por la mañana. Continuamos con más aquí en La Poderosa Consentimiento Mexicano. ¡Súbele! ¡Key!

Vámonos con otro tema que nos piden por acá, Grupo Brindis. Y esto se llama Por Estar Pensando en Ti. ¡Vámonos! Saludos al buen rey. ¡Vámonos! En 10 serán las 10.

Ándele pues, ahí estuvo. Las complacencias en 5 serán las 10. A continuación, las más perronas. No te lo pierdas aquí en La Poderosa, con sentimiento mexicano. Muy buenos días y súbele, Bray. Vámonos.

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2: Señoras y señores, arrancamos las 10 más perronas con el número 10, Raymi Valenzuela, Cada Día Más. Ahí la tienes, compañito. Rola, que baja y está por salir, quizás. Número 10.

Saludos a la güerita que está bailando el tema de cada día más. Vamos a una pausa y regresamos. Esto apenas comienza. Estás escuchando las 10 más perronas aquí en La Poderosa con Sentimiento Mexicano. Vamos.

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9: En el número 9 llegan los dos grandes, Edén Muñoz y Alfredo Olivas, Recuerdos en Común. Ya son las 10:23. ¡Vámonos!

0: 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Número 8.
1: Rolota de Yuridia, señores. En la casilla número 8. Eres mi nada. Tu pasado y tú. Ya subió un lugar. Ya está en el número 8. Ahí la lleva Yuridia en las 10 más perronas. Aquí en la poderosa. Puro sentimiento.

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1: Ahí sigue la arrolladora con su tema Morena. Casilla número 6. Va de regreso, ya iba para abajo y ya se subió un lugar más. Estás escuchando las 10 más perronas de México y Estados Unidos aquí en La Poderosa con el Papi. Puro sentimiento mexicano. Vámonos. 1, 2, 3.

0: lugar en la lista.
1: ¡Wow, wow, wow! ¡Lenny Ramírez! ¡Todo lo fue! ¡Ahí lo tienen! ¡Qué bárbaro! Este tema sigue formando parte de las 10 más perronas y ya subió 2 lugares. Número 5 de la semana, Lenny Ramírez, todo.

Esta rola ya era la número uno y cae al número cuatro. Aquí en Las Más Perronas 10:43. No te vayas y descubramos juntos quién será el tema número uno, el ganón de la semana. ¡Súbele!

0: Prepárate para conocer. El lugar número 3.
1: En el sabor de Aarón y su grupo Ilusión, el tema Sin Aire. Va para arriba, ya es el número 3. Con

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0: Chihuahuas. Ahí estamos ya. Disculpe usted. Andamos fuera del aire. Y el Poppy. Es que con este nuevo equipo me ando haciendo bolas. Ahora sí, vamos a empezar como si no hubiera pasado nada. Vámonos. 1, 2, 3, 2.
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0: Gracias, Adrián. Yo aquí como loco hablando y no, estábamos fuera del aire. De veras. Bueno, estamos en ausencia de lío. Te saluda el Poppy. Los acompaño hasta las 3 de la tarde. A las 3 llega el mismísimo ponderado Pepe, ¿verdad? El galán, como le llame usted. 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Oiga, ¿y qué cree en materia de espectáculos? Tom Cruise, el actor, el mismísimo que se ha encargado obviamente de salir en el mundial, ¿se acuerda? Haciendo acrobacias, haciendo todo su show, él en vivo, sin necesidad de tener ¿cómo se puede llamar? Un doble. Bueno, el protagonista obviamente de Misión Imposible y demás películas visitará México a la premier de la película Digger. Fíjense nada más, Alejandro Iñárritu y Tom Cruise presentan Digger en México, y es que vaya, presume que va a ser una película muy coquetona. El cineasta destaca el cariño del público y dice: me impresiona. Pues imagínese usted tener ahí la oportunidad de ver a Iñárritu y a Tom Cruise presentes ambos. Y bueno, pues el director mexicano y el actor de Hollywood convivieron con los fanáticos durante la premiere del parque, en el Parque Toreo. Y es que imagínense nada más, para que se dé una idea. Los sombreros vaqueros comenzaron a aparecer entre el público antes de que Digger Rocker llegara a la alfombra naranja. Era un guiño al personaje de Tom Cruise en Digger, pero entre las manos de los asistentes también había rastros de otras etapas de actor, pósters y objetos de Top Gun y Misión Imposible, obviamente que esperaban una firma. El actor de Entrevista con el Vampiro llegó alrededor de las 4:30 de la tarde al FanFe event realizado por el Parque Toreo, y durante cerca de 2 horas avanzó entre los asistentes firmando autógrafos, tomándose fotos y conversando con alguno de ellos, sonriente durante prácticamente todo el recorrido. El actor convirtió la alfombra en un repaso involuntario por más de 4 décadas de carrera. Y qué padre, ¿no? Toda la gente que asistió. Bueno, estuvo felices y con Dennis, disfrutando no solo la presencia de Tom Cruise, sino viendo todo el resumen de lo que ha hecho en el cine. Mientras Gaby Mesa y Javier Ibarreche conducían el encuentro, Alejandro González Iñárritu apareció alrededor de las 6:30. Con él cambiaron también algunos de los objetos que el público levantaba. Aparecieron recuerdos de Amores Perros, imágenes de sus películas y fotografías de este cineasta sosteniendo sus premios Oscar. Imagínense qué oportunidad, qué momento. No, bueno, cuando obviamente el cineasta mexicano se acercó a una de las zonas divididas por las gradas, el público comenzó a gritarle: ¡sí se pudo! ¡Sí se pudo! Él respondió permaneciendo también con los asistentes para firmar y celebrar el regreso a México con su nueva película. Y comenta: me impresiona la cantidad de gente, el cariño, el entusiasmo, y nada con con mucha ilusión de que la vean y que les guste, lo más importante. Así dijo el realizador, obviamente, de esta película. Así que bueno, pues ahí está, El Poder Detrás de Digger, que será la película que coloca a Tom Cruise como Digger Rockwell, un magnate petrolero que va a intentar, pues, presentarse como salvador de la humanidad después de que sus propias decisiones contribuyan a desencadenar una catástrofe ambiental. La comedia negra utiliza el desastre para hablar del poder, el ego y también una responsabilidad que no recae únicamente sobre un personaje. Uno de los momentos centrales ocurre cuando Digger enfrenta a quienes lo responsabilizan y recuerda que la sociedad también exige petróleo, energía, vuelos, teléfonos y nuevas tecnologías. Y para el director, colocar este argumento precisamente en boca del responsable permite escapar de una división entre buenos y malos. Oigan, el argumento está muy bueno, ¿eh? La verdad es que el actor americano coincide en que esta discusión rebasa las fronteras americanas y, bueno, entre peras y perones, Iñárritu, sin embargo, no plantea a Digger como un mensaje político específico. Para él, las relaciones entre empresarios, gobiernos y ciudadanos que aparecen en pantalla parten de algo más antiguo, el comportamiento humano.
2: Órale, pues. Y en
0: bueno, pues, esta película significa también el primer encuentro entre dos figuras acostumbradas a trabajar desde lugares distintos en Hollywood.
2: A la cancha Alejandro y González dar el Iñárritu pase definitivo.
0: Encontró
2: tu
0: en el New Yorkino a un actor dispuesto a entregarse más allá de lo que le pedía.
2: Para buscar,
0: y bueno,
2: pues, imagínense
0: nomás qué buena mezcla, ¿no? Tom devolvió el reconocimiento y destacó particularmente la construcción de una secuencia en la que interpreta un monólogo de aproximadamente 10 minutos en una sola toma. ¿Qué tal, eh? Para Iñárritu, además de filmar esta historia en Estados Unidos, dice que no significó abandonar el lugar desde el cual observa. El director considera que Digger está construida desde una perspectiva externa al país que se trata, que se retrata, perdón. Así que bueno, pues vamos a ver, ¿no?, la propuesta de esta, obviamente, nueva película de Iñárritu, en el cual tendrán ustedes la oportunidad de ver a dos grandes, uno como director, Iñárritu, y el otro como actor, Tom Cruise, juntos. Así que pues ahí estará ya disponible esta película en cines. Bien, bien por el mexicano Iñárritu. Pero bueno, vámonos, ¿qué le parece con más música? Son las 12 del día con 21 minutos, vamos a una pausa y regresamos. Estás escuchando a Mimi Michel Cepeda, el Bobby, aquí en La Poderosa, puro sentimiento mexicano. ¡Vámonos!
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2: Yo no soy el diablo, muchachos. Ya son, ¿qué horas? 12 del día con 30 minutos. ¿Cómo le va? Saludos a toda la gente que nos sintoniza en Flint, en Lacey, en Wisconsin, en Indiana, en Illinois, en México, en Chicago, a través de Tuning Radio. Acuérdense que si usted no puede escucharnos de repente al aire por su radio normal, ponga usted en la internet mipoderosa.com o en Tuning Radio. Pues ahí baja esta aplicación y ahí busca usted La Poderosa 93.3 FM, ¿sale? Para que tengamos, vaya, para que no nos perdamos cuando de repente llegue a pasar el S de la DESA del DC. Pero bueno, oiga, tenemos más chismes del espectáculo. Sí, ¿no? ¿Sí? ¿Ya le gustó? Órale. Mientras, les recuerdo que en media hora arrancamos las complacencias, 2 horas de complacencias, para que me pida la que quiera vía WhatsApp, ¿sale? Para que no diga usted, no, esos son de lo peor. Oiga, bien, además, sacó el New York Times, esta revista americana, las 100 mejores series del siglo. ¡Wow! ¿Quién quedó en primer lugar? Oiga, se me hace muy interesante para todos los que somos cinéfilos o que nos encanta estar viendo cosas en las diversas plataformas, ¿verdad? En lo que son el streaming. Bueno, pues Breaking Bad lidera la lista de las 100 mejores series del siglo XXI en el de New York Times. Así que bueno, imagínense nada más. No sé si la ha visto, pero la verdad es que, pues, de alguna forma, Breaking Bad ha sido de las favoritas. Yo la vi, yo les puedo decir que sí está muy buena la serie. Y bueno, por algo yo sí apoyo que Breaking Bad fue reconocida como la mejor serie de este siglo en el ranking elaborado por The New York Times, la lista que reunió la opinión de más de 500 actores, directores, productores y especialistas de la industria audiovisual. Ojo, en ningún momento se le pidió al público, nada más son puros especialistas. Este reencuentro destacó las series más influyentes estrenadas desde el año 2000 y coloca títulos como The War Man, Mad Men, Succession y Fleabag entre las posesiones más altas. Fíjese, la selección de New York Times ofrece una radiografía de las series que han definido la televisión contemporánea aquí en Estados Unidos durante la última 2 décadas. Y bueno, primer lugar, Breaking Bad de Netflix, The Wire en HBO Max, Mad Men, muy buena, de Disney Plus. Está otra más como Game of Thrones en el número 6 de HBO Max. Le estoy comentando las que he visto, para las que no, pues con todo respeto, pues no. Está la de Office, mira nomás, pero Office USA del 2005 a 2013, que la encontró usted en Netflix Prime Video y en HBO Max. Fíjese nomás, también estuvo la de otra más, Six Feet Under de HBO Max del 2001 al 2005, el número 15. Por acá, déjame ver si hay otra más que haya de I May Destroy You, qué bárbaro, de HBO Max, también muy buena, del 2020 en el lugar 18. Otras más, La Corona, The Crown de Netflix, en el lugar 20, que se grabó del 2016 al 2023. También estuvo de otras, la de Lost, sí, como no, con Disney Plus, del 2004 al 2010, en el número 22. Otra de las más destacadas, déjeme ver, por acá, en la de Survivor. Híjola, que hasta la fecha 2000 y hasta la fecha está en el lugar 31. ¡Wow! Fíjense nada más, otra que he visto, The Pitt, de HBO Max, en el lugar 36. ¡Qué bárbaro! Hay otras también que se vaya usted para atrás, de seguro vio Peaky Blinders. ¡Qué serie, por Dios! Está en el lugar 43, más injusto. Debía estar más alta. Pero bueno, de 2013 al 2022. Es que una escenografía, como eran los gangsters en los 50. Muy bien esa serie, yo se la recomiendo. Y bueno, y hay más. House of Cards, mira más, en el lugar 48 de Netflix del 2013 al 2018. A mí se me hace que me lo mandaron al lugar 48 porque, pues obviamente este actor, que ya está fuera de Hollywood, pues era el que encabezaba esta serie, ni modo. ¿Qué otra más? The Good Place. No se me hace muy buena. En fin, en el lugar 51 de parte de Netflix. No, con todo respeto, no es mala, pero así para estar ahí. Fíjense más, está por arriba de Stranger Things. Esa sí se me hizo muy buena. No sé si usted la vio en el lugar 53 del 2016 al 2025. Se hizo esta producción. ¿Quién más? A ver, estoy tratando de darle un resumen, porque si no, pues vamos a leer todo, si está cañón, no nos va a dar tiempo. Déjame ver, Ozark, ¡qué bruto! Otra serie de Netflix, en el lugar 68, del 17 al 22, trata de cómo lavan dinero un empresario, bueno, un administrador americano para una, ¿cómo se puede llamar? Para un cártel mexicano. Muy buena, vea usted cómo se lava dinero en la serie de Ozark, muy buena, la verdad. ¿Qué otra más? A mí estuvo muy interesante, déjame ver. De las que me acuerdo por acá, déjame ver. Somebody Somewhere, también muy buena, de HBO Max, del 2022 al 2024. Está en el lugar 76. Déjame ver. The Good Wife, de Paramount Plus, del 2009 al 2016. Está en el lugar 79. Y acá, ¡oh! The Queen's Gambit, ¡qué bárbaro! Que habla de ajedrez. Está en el lugar 81, también muy buena. Y bueno, ¿y quién es más? Yo creo que hasta ahí, ¿no? Son las más conocidas. Déjenme ver, ya estamos en el lugar 90. Déjame ver, otras más que hayamos oído hablar. No, pues ya con esas, son las más famosas por lo menos. Digo, hay muchísimas que a lo mejor usted ya vio, pero como yo no he visto, pues ¿para qué le cuento? Pero entre peras y perones, la serie que encuentra todavía en Netflix, llamada precisamente Breaking Bad, es la número uno. Bien merecido. Muy buena serie, la verdad. Pero bueno, son las 12 del día con 35 minutos. Continuamos con más en esto que es el Sabbath Ring. Aquí con el Papi, en ausencia de Río, con puro sentimiento mexicano. Pariente, póngase las pilas porque a continuación vienen las complacencias para que usted me pida la rola que quiere y se la ponemos con mucho susto, ¿verdad? Y bueno, y por acá, dice Almita. Y digo, papi, los fines de semana son los que más disfruto escucharte porque te oigo nomás a ti. ¡Ay, mi amor! Gracias, Almita. Doble canción para ti. Bueno, por acá Cruzito está feliz de que le pusimos su rola. Otra rola que quieras, de una vez, mi querido Cruz, para que tengas oportunidad obviamente de disfrutarle. Y por acá, papi, una rola, órale, la ponemos ahorita a las 9, ¿no? Digo, a las 9, ¿ahora qué? A la una, mi querido Javi, de Guanajuato, con mucho gusto. Vámonos a música. Estás escuchando el Sabatín con el Papi a través de la poderosa Puro Sentimiento Mexicano, pariente. ¡Vámonos!

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1: Eso va a ser a continuación a la 1:00 p.m. de 1 a 3, ¿sale? Bueno, a toda la gente bonita que nos sintoniza dentro y fuera de la ciudad de Grand Rapids, acá sigue el papi. Son las 12:46, feliz sabadrín, ya es el último sábado de septiembre, ya se lo cargó el payaso al noveno mes, ya arrancaremos el décimo y empieza a verse aquí en Grand Rapids todo en naranja, qué bonito, las hojas, los atardeceres, luego, y empiezan, dicen por ahí los expertos, los aires de muertos. Pues sí, ya empieza a sentirse otro tipo de brisa, ¿no? Otro tipo de viento. Y la verdad es que, bueno, pues ya está aquí, ya llegó el mes de octubre. ¡Qué bárbaro! Pero bueno, oigan, ¿se acuerda usted de un legendario luchador llamado Babyface? Bueno, pues este luchador murió, el legendario luchador mexicano, a los 79 años. Muchos han de decir, ¿quién es ese cuate? Bueno, pues sí fue, para los que les gusta las luchas, Babyface fue un ícono hace muchos ayeres. Imagínese usted, ya tenía 79 años. Y bueno, la lucha libre mexicana está de luto tras confirmarse el sensible fallecimiento de José Guadalupe Fuentes Ochoa. Muchos lo conocieron como el Babyface. La noticia fue difundida por el Hijo del Santo a través de sus redes sociales, donde expresó sus condolencias a familiares y amigos, generando varios comentarios de aficionados al pancracio. Aunque hasta el momento no se ha dado a conocer cuáles son las causas oficiales de su deceso, ni se tenía reportes de complicaciones de salud recientes, la partida de Babyface deja un profundo vacío en el deporte de la lucha libre, ¿cómo ve usted? Pero bueno, ¿quién era Babyface? Tuvo actuaciones inolvidables tanto en la Catedral de la Arena de México como en el Extoreo de Cuatro Caminos. Él es oriundo de Colima y bueno, pues inició su camino profesional en la década de los 70. Imagínense, a lo largo de una destacada trayectoria, 3 décadas en el cuadrilátero, Babyface se consolidó como una figura clave en las arenas nacionales, compartiendo el ring con el Perro Aguayo, Canek, Rayo de Jalisco y el propio Hijo del Santo. Además de consolidar su nombre en el circuito mexicano, también figuró en Japón con su peculiar estilo de lucha libre. Y bueno, él se retiró tras 32 años de carrera. Una severa lesión sufrida en el año 2000 lo obligó a retirarse definitivamente del deporte profesional. Y bueno, lejos de alejarse del ambiente que lo vio triunfar, el gladiador buscó la manera de reinventarse y emprender un negocio. Los arroces del Babyface. Fue así como el apoyo de su comadre y colega Baby Richard nació el famoso negocio Los Arroces del Babyface, ubicado a pocos pasos de la Arena México, en la céntrica colonia Doctores de la Ciudad de México. El establecimiento comenzó ofreciendo platillos de arroz preparados al estilo oriental, pero adoptados con un sazón totalmente mexicano. El concepto gastronómico se convirtió en un rotundo éxito y en una visita obligada para los amantes de la lucha libre. Y con el tiempo, el menú creció hasta integrar más de 35 preparaciones distintas bautizadas en honor a grandes figuras del pancracio, haciendo famosos en sus generosos arroces gigantes que conquistaron al fanático mexicano. Bueno, pues descanse hoy Babyface a los 79 años de edad. Y mi moño, si usted ve fotos de este luchador, ahí sabrá por qué le dicen el Babyface. Definitivamente tenía cara de bebé. Pero bueno, ni modo, descanse en paz. Y se acaba una leyenda de las luchas. ¡Vámonos a música! Recuerde, en 10 minutos arrancamos las complacencias. Vaya usted preparando su WhatsApp, que es el 616-432-9501. Estás escuchando el Bobby en ausencia de lío a través de La Poderosa, con puro sentimiento mexicano. ¡Vámonos, tiquini! ¡Tiquipi, pepa! ¡Sí!
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Corazón, a 1:10 p.m. ¿Cómo le va? Casi el papi. Contigo hasta las 3:00 p.m. Ahí viene Pepe, el chalán, el galán, como le llame usted. Y se la va a pasar de pelícanos hasta las 7. Oiga. Ya empezamos las complacencias, ¿ya escuchó? Así que bueno, por acá ya empiezan a pedirme sus rolitas. Qué bueno, 2 horas para que escuche la que le guste, pariente, compañero, compañero. Y bueno, por acá, papi, una rola de calle, de tierra, banda, la de Tres Pueblos. A ver, la vamos a ver. Calle de Tierra Blanca, Tres Pueblos, listo, acá está. ¿Cómo, chihuahuas? No, pues con eso arrancamos. Señoras y señores, son las complacencias en este Sabatrín. Aquí te acompaña el papi hasta las 3:00 p.m. a través de la poderosa Puro Sentimiento Mexicano. Y un saludo muy especial, mira nomás, para quien nos está escuchando allá en la ciudad de Puebla, para mi querida Marifer. Hola, bienvenida. Nos escucha en mipoderosa.com. ¡Vámonos!

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Una y media, pariente. ¿Cómo andamos? Feliz sabadín a todos los que nos sintonizan en la chamba, en la casa. Ahí donde están encerrados, ¿qué están haciendo? ¿Qué están? Suéltense, jóvenes, jóvenes. Bueno, pues continuamos en el Sabbath Ring. Nos acompaño hasta las 3 y acuérdense, estamos en las complacencias. Si no ha pedido su rola, hágalo propio. Se la pongo porque se la pongo. El WhatsApp en cabina, anote este 616-432-9501. 616-432-9501, ¿vale? 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Se pone muy bueno. Cuando fui por allá, qué bruto, no sabe usted. Si alguien sabe poner rolas para mover aquello, es Tony Banks. Es la onda, dijera lo merito. Y bueno, y usted podrá tener la oportunidad de disfrutar, obviamente, lo mejor de la música en español para moverlo bien y a gusto. ¿Qué le parece? ¿Sí? ¿Sí le late o no le late? Bueno, pues ahí está. Pero bueno, oiga, y mientras que cree en materia de ciencia y tecnología, ya salieron los nuevos lentes de Meta que ya están en México. ¿Cuánto cuestan y dónde comprarlos? Fíjense nada más, ya salió Meta con esta presentación de sus nuevos gadgets y entre ellos están los famosos lentes. Fíjense cómo es la cosa, ¿no? Cómo de alguna manera, ahora los lentes van a eliminar la cámara. Ofrecen hasta 12 horas de batería y mouse podrá realizar tareas mediante comandos de voz. Está loquísimo. Fíjense nada más, durante el Meta Connect 2026, se celebró el pasado jueves, se informó que se abrió una manera oficial de la preventa de la serie de lentes inteligentes de la marca americana que vendrá potenciada con un nuevo asistente. Esta nueva línea se presenta en forma para el Meta Glasses y los Ray-Ban Meta Audio y los nuevos Ray-Ban Meta Game 3. Los nuevos Meta Glasses ya pueden reservarse en México en la página oficial y bueno, van a tener un costo de $5,199. Más o menos en dólares, ¿qué le gusta, parientito? Si cada $1,000 son $50. No, que $50. Ah, no, pues sí, ¿no? No. Bueno, haga usted la cuenta. No la hice yo, la verdad, pero bueno. Esta serie incluye los modelos Capri, Nova y Fury, así como ediciones desarrolladas en colaboración con figuras como Lisa y Kylie Jenner. Y Meta AL en estos lentes permite al usuario responder preguntas, analizar lo que hoy delante ofrece información y hasta traducir sin necesidad de manipular un smartphone. Están cañones. Obviamente aquí en Estados Unidos ya están, pero en México apenas está saliendo a la venta. Y bueno, estos Ray-Ban Meta Jean Generación 3, fíjense nomás, van a estar en $8,000, son de los más caros, pues ya tiene una cámara de 12 megapíxeles, tiene una grabación de video en 3K, no, bueno, están cañones, también ofrece hasta 9 horas de batería con una sola carga, qué bárbaro. Están los Ray-Ban Meta Audio lentes sin cámara. Eso va a tener un costo de $6,000 y pico, 12 horas de autonomía. Y bueno, y el Muse llegará a los lentes inteligentes. Fíjense nada más, el Muse, a diferencia del Meta AI, que ya funciona como asistente de los Ray-Ban Meta y Generación 3, el Muse podrá operar con las manos libres y actuar sobre el usuario que está viendo. ¡Ah, su mecha! Mire, compañero, la ciencia ya llegó, la tecnología nos está rebasando, así que ahora usted con lentes podrá ver, grabar y hacer lo que se le la gana. ¡Qué locura! ¡Qué loco está este rollo! Bueno, vámonos con música. ¿Y qué le parece cuando son las 1:33? Por acá el buen David dice, Papi, soy David Ojeda. ¿Cómo estás, David? Todavía andamos cosechando. Bendito sea el Señor. Que pasen un feliz fin de semana. No tomes consejos, toma con medida. Yo sí, el borracho Solomero. Y por acá, póngase, por favor, la canción, la de usted quería, con la guaracha sonidera. José, un saludo a toda la bandera de Yuriria, Guanajuato. Muchas gracias. Con mucho gusto, David. Nos vamos, pues, con el tema de usted quería, la guaracha sonidera. Rolitas que usted puede disfrutar si me manda en este momento su petición. Ya te las sábanas. ¿Dónde? Pues, obvio, en nuestro WhatsApp en cabina. Y el papi se la pone porque se la pone. Vámonos, pues. Muy buenas tardes. Continuamos hasta las 3 contigo en La Poderosa.

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6: Es que tenía rato que no ponía mis promos. De verdad, soy de lo peor. 1:52 PM. Ya estamos a una hora de que me les pinte de colores. Bueno, vámonos. Acuérdense que usted tiene derecho, tiene usted la posibilidad, tiene usted la obligación de pedirme la rola que quiera vía WhatsApp, para que sin problema alguno se la pongamos. Y bueno, ¿qué pasó, Cruz? ¿Ya pensaste qué canción o todavía no? Chale. Bueno, por acá, ya estás peinado y para atrás de nada, Perendito. Qué bueno que escuchaste tu rola, mi querido Javi de Guanajuato. Acuérdense que tenemos otra hora, Tenemos otra hora de complacencias. Digo, por si quedó pendiente algún tema, ¿cómo va? Pídamelo y se la ponemos cómodamente. Así es el papi, bien dadivoso. Pues entonces, bueno, oiga, y estamos en materia de tecnología. Encontré otro dato interesante para aquellos que les encanta Pokémon. Sí, ya llegó Pokémon Go. Fíjense nomás, son artículos para el avatar de la colección Adidas Pokémon. Fíjense nomás, esta compañía de calzado y de ropa deportiva, llega Pokémon Go. Son artículos para avatar de la colección Adidas Pokémon. Fíjense nomás, están celebrando el lanzamiento de la colección de la edición limitada de Pokémon y Adidas. Los entrenadores de Pokémon Go pueden unirse a este emocionante lanzamiento visitando tiendas Adidas y establecimientos seleccionados en todo el mundo y completando la investigación temporal con temática del evento. Fíjense nomás, ustedes pueden visitar una tienda Adidas a partir de ayer, 25 de septiembre, y hasta el 15 de enero. Fíjense nomás qué curioso. Va a haber gente que les encanta tanto la marca como Pokémon Go. Digo, dice la investigación temporal. Al visitar una de las tiendas Adidas participantes y abrir Pokémon Go, los entrenadores podrán obtener una investigación temporal con temática del evento que recompensa con una chaqueta y una gorra de Adidas para el avatar del juego. Los entrenadores también podrán completar las tareas de las investigaciones para ganar un XP, polvo estrella, un encuentro con Lucario, mega energía de Lucario y mucho más. ¡Qué obo! Digo, tiene usted que tener en cuenta que la investigación temporal se puede obtener visitando las tiendas Adidas hasta el viernes 15 de enero del próximo año, a las 8 de la noche. Una vez obtenida la investigación temporal, será necesario completar las tareas asociadas y reclamar las recompensas antes del sábado 13 de febrero del 2027. Piensa nomás, esto arrancó ayer y va a acabar hasta enero, y hasta el 13 de febrero es cuando usted verá sus resultados. ¡Qué locura, eh! Así que completen el atuendo. Los entrenadores de todo el mundo también pueden unirse a la diversión. Manténgase al tanto para saber cómo mejorar el atuendo de su avatar, aún con más artículos de Adidas. Oiga, pues qué padre, ¿no? Digo, de alguna manera, pues qué chihuahuas, ¿no? Participan, pues es gratis, pues qué chihuahuas. Así que presten atención en su entorno y sigan las recomendaciones de las autoridades sanitarias locales al jugar Pokémon Go. Los próximos eventos están sujetos a cambios y recuerden seguirnos en redes sociales, activar la recompensación y las notificaciones push o push y suscribirse a nuestros correos electrónicos para estar al día. Hágame el favor, qué locura. Va a haber mucho chavo. Bueno, ni tan chavo, ¿eh? Se ha comprobado que los que más juegan, más

0: Ahí te va. Vamos a escuchar lo nuevo de Bronco. Modo Amor. Ahí está. Tema que nos pide la Chapis. Como parte, obviamente, de las complacencias que tiene el papi. Aquí, en la poderosa, en pleno Sabadrín. Dijera ella, sin el chancludo de lío. Con puro sentimiento mexicano. 1:57.
1: ¡Hija!

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2: ¡Órale, pues! Última hora que nos acompaña en este Zapatrín. El último de septiembre, 26. Felicidades a los que cumplen años hoy. A los que son o que nacieron bajo el signo de Libra. Ya son las 2 de la tarde con 9 minutos. Y bueno, ya sabes, si usted quiere una rolita, aproveche que ya me les voy. Queda una hora más, una hora más. Ahí está el WhatsApp en cabina, no se lo sabe, no me diga eso. Es el 616-432-9501. Exacto, para que usted me pida la que quiere. Y mire. Pela gallo, se la ponemos antes de que el papi se lance. Y antes de que la Chapi se eche sus caguamas. Porque ya nos dijo que para el sábado, caguamitas, ¿verdad? Hijo, la Chapi, no le pierdes. 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Bueno, vámonos a música. Son las 2 de la tarde con 11 minutos. Ya tenés por acá otra petición con mucho susto. ¿Quién es? Mira la Chapi, deja de poner cervezas que se me están tocando. Pero bueno, vámonos entonces. Y por acá, David Ojeda, todavía andamos cosechando. Feliz fin de semana, no tomes consejos. Ay, David, tú también no tomes consejos. Ay, acá. Saludos, David. Y bueno, vámonos con esto, que suena bonito y suena bien a través de La Poderosa, en esto que es el Zapatrín, con el papi, puro sentimiento mexicano. Buenas tardes, 212, continuamos.
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0: la Joaquín.
1: Muchas gracias.
2: Vámonos con el tema que nos pide. Ya las últimas rolas. ¿Quién la pide? ¿Quién la pide? Aquí. Dejé de engordar. Marranos.

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Vámonos con el tema de los Chopis. Ojitos hechiceros, la Sonora Dinamita, el cumbión loco que nos pide la Chapis para seguirla moviendo. 240.

ver, Almita, ¿cuál te gusta de Edith Márquez? Ya me dejaste así como que con la duda. Me la pediste desde México, mis amores. Pues te late esta. Este es un clásico de ella. Se llama Mi Error, Mi Fantasía. Órale, Almita, para ti con mucho cariño. No se me encele. Saludos, Almita. Aquí la tienes. 2:44. Ya menos se va el Poppy. Pida su rola. Está usted escuchando el Sabbath Ring. Mañana tempranito estaré con ustedes de nueva cuenta en el Dominguirre a las 7 a través de la poderosa ¡Pum!

se la va a pasar de pelícanos. Y tendrá usted la oportunidad de pasar una buena tarde en este sábado. Por acá nos pide. Ahora sí, Almita. ¿Qué tal está, Almita? Para ti. El tema bonita que interpreta el mismísimo y ponderado Tintán. Y la escuchas aquí en las complacencias del Papi en pleno Sabatrín. Con puro sentimiento mexicano. ¡Vámonos! Bonita.

Va una canción del buen Guille para todos los que están en las millas chambeando. Aquí la tienes, Guille. Tu cárcel. Ahora sí, ya me les voy. En 10 minutos serán las 3. ¡Ay, los virus cocodrilos! Siga disfrutando lo mejor de la música del regional mexicano, solo aquí, en la poderosa de Michigan. ¡Hasta mañana! ¡Ya se va el papi!

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Muy, pero muy buenas tardes a toda mi gente trabajadora, a toda mi gente que anda por ahí trabajando en este sábado, sábado alegre. Ya es sábado 26 de septiembre, esperando que estén súper bien y listos para irnos de parranda en este sabadrín, sabadrín de social. Hay que socializar ahí con las cariñosas, donde ya escucho voces por ahí que me dicen: Galán, vámonos a beber unas heladas y yo invito. ¡Otra vez de gorrón, Galán! ¡Ya te dijo la chancluda que eres muy gorrón! ¡Despedimos a mi camarada el papi, que ya se va a descansar, ya lo saben! Este que les habla y los saluda, pues es su más humilde servidor, Pepe Martínez, alias el Galán de la Poderosa. Que a partir de este momento y hasta las 7 de la tarde, pues yo los voy a estar complaciendo con su música favorita. ¿Saben a través de qué número? ¡Ah, pues ahí le vaya, lo sabe! Conmigo hay tres opciones. La primera es número en cabina, 616-949-9582. Ahora, el del WhatsApp, ahí para chismolear, para pasárnoslo rico y sabroso, es el 616-432-9501. Y ya lo sabe, la otra opción, van a mi Facebook personal, me buscan como José Martínez, alias el Galán de la Poderosa, y también ahí les voy a estar poniendo sus canciones con mucho gusto. Y vámonos con música. Ay, vámonos con Gerardo Díaz y su jerarquía. Dice: pues no tengo mucho, pero así con un poquito yo soy feliz, mientras tenga amigos, tenga mis cariñosas, ¿para qué quiero más? Dígame yo, pregúnteme yo, si al final todos vamos a ir a la tumba. Ya lo sabe que está escuchando la número uno de Michigan, la Poderosa, con sentimiento mexicano. Es que súbele, súbele el radio.

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0: caliente, caliente. Sí, sí.
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estamos aquí de regreso rápidamente para decirles que arrancó la jornada número 10 del fútbol mexicano. Y bueno, nos vamos con el Atlante. El Atlante por fin volvió a ganar. Los Potros de Hierro estaban sumergidos en una racha negativa dentro del torneo Apertura 2026 de la Liga MX. Pero ahora los Rayados del Monterrey, dirigidos por Matías Almeida, pagaron los platos rotos. El marcador final fue de 4-2 a favor del conjunto azulgrana, que de esta manera ganó su primer partido desde que lo hiciera en la jornada 3 del presente certamen, para que se rompiera una pesada carga que tenían los pupilos de Miguel Herrera. Luis Puente abrió el marcador a los 11 minutos y los Potros de Hierro ya estaban también con el dominio de juego en el terreno. Todo a pesar de que a los 18 minutos Hugo Coopers igualó el encuentro. Para la parte complementaria, Luis Ángel Calzadilla devolvió la ventaja para el Atlante a los 53 minutos de juego, y los capitalinos extendieron su ventaja a los 64 minutos para que el partido ya pareciera que ya iba a terminar así, ya un partido definido. Pero los Rayados metieron presión y se acercaron en el marcador con un gol de Roberto de la Rosa a los 82 minutos y posteriormente con un disparo al travesaño, aunque al final de cuentas los de Miguel Herrera supieron mantener la ventaja, y de esta manera los Potros del Atlante por fin volvieron a ganar 3 puntos en la Liga MX, en donde no ganaban desde que lo hicieron frente al Cruz Azul en la tercera fecha de este torneo. Ahora nos vamos con el Tijuana. Ahora vámonos con los Xolos de Tijuana. En una muestra más de su esencia, el Atlas vino de atrás en los últimos minutos del partido de la jornada número 10 del torneo Apertura 2026 de la Liga MX y derrotó a Tijuana con una espectacular voltereta en el Estadio Caliente. A los 15 minutos, en un robo de balón casi en medio campo, Kevin Zenón filtró para Ryan Mahé, quien se metió al área, sacó el fogonazo y fusiló al portero para poner el 1-0 en el marcador. Y la voltereta no tardaría en llegar, ya que al minuto 36, tras un tiro de esquina, se produjo el alargue en el área, tras un taquito de Aldair Pérez, para que llegara de atrás Nacho Rivero, se tendiera de palomita y mandara el balón al fondo de las redes para el 2-1. Y cuando todo indicaba que los Xolos se alzaban con la victoria, tras una revisión en el VAR, se determinó que hubo una mano de Frank Boyá en el área para que se marcara el penalti a favor de del América, no. Mismo que cobraría Luis Esteves para mandar la pelota al fondo otra vez y poner el 2-2, que ya parecía un marcador definitivo. Pero ya con el ánimo a favor de los zorros del Atlas, se lanzaron al frente en los últimos minutos, y ya en la compensación, tras una serie de rebotes, Florian Monzón prendió el balón desde los linderos del área para hacer un golazo y concretar una nueva voltereta para la victoria del Atlas. Con el 3-2 a final de su favor del Atlas, Atlas llegó a 17 unidades y rebasó a los Xolos en la tabla de posiciones, que se quedaron con 14 puntos. Y así el Atlas se metió de lleno a la lucha por los primeros 8 lugares de la competencia. Ahora vámonos con la selección mexicana que juega el día de hoy. Rafa Márquez tendrá una dura prueba en su debut en el banquillo de la selección mexicana, que va a enfrentar a la selección de Colombia este sábado 26 de septiembre en Baltimore, ya que desde el año 2000 ha habido 21 cambios de entrenadores en la selección mexicana. 3 de ellos repitieron debut 2 veces y solo uno de ellos tuvo debut 3 veces en el banquillo de la selección de México, y es el caso de Javier Aguirre en el 2001, 2009 y el 2024. Rafa Márquez debutará ante Colombia, una selección a la que México solo le ha podido ganar una vez en los últimos 23 años. Y también Rafa Márquez llega con otra estadística en contra. México tiene saldo negativo contra selecciones de la Conmebol cuando un técnico debuta. El Tri perdió 1-0 ante Argentina en el debut de Ricardo La Volpe. En febrero del 2003 cayó 2-1 contra Ecuador en el debut de Efraín Flores en septiembre del 2010, y fue derrotado 4-1 ante Uruguay en el segundo debut de Ricardo El Tuca Ferretti en septiembre del 2018. Mientras que las victorias de México ante la Conmebol fueron ante Ecuador por 2-0 y contra Chile por 3-1 en los debuts de Enrique Mesa en septiembre del 2000 y de Gerardo El Tata Martino en marzo del 2019 respectivamente. Vámonos con la jornada sabatina del fútbol mexicano. Hoy se enfrenta Cruz Azul contra Toluca. Yo siento que va a ser un empate, yo pienso que va a ser un partido bueno. Después...
Chivas contra Querétaro. Yo siento que gana Chivas. A ver si es cierto que con facilitos ellos sí ganan. Porque cuando dicen que el América le ponen facilitos, vamos a ver. Y después, Santos Pachuca. Yo siento que Santos está reviviendo y Santos se va a llevar la victoria. Después, por allí, el equipo de mi camarada Juan Moreno, Tigres contra Puebla. Empate. Y ya mañana domingo, 3 partidos en la jornada de domingo. Pumas contra San Luis. Yo siento que ganan los Pumas. Después León contra Juárez, gana por ahí, no, un empate. Y por último, las benditas Águilas del América contra el Necaxa. Pues gana mi equipo, las Águilas del América. 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Bueno, por acá un saludo para mis camaradas envidiosos, que por acá ya me empezaron a echar cotorreo con lo de mis babies. Pero es que yo qué culpa tengo que nomás a ellos los agarre puro, ¿cómo se llaman? Puros cariñosos. A mí mis babies, cuando me empiezan a conocer, me dicen que soy como el café. ¿Saben por qué? Porque cuando ya me prueban, dicen que ya no las dejo dormir. Ha sido más claro, dígame yo, pregúnteme yo. ¿Cómo son envidiosos? Dígame yo. Vámonos con música. Voy a saludar a mi camarada de Tlacomulco, Estado de México, que ya se reportó conmigo. Y hablando de mi camarada de Tlacomulco, Estado de México, por ahí más conocidos, me han dicho que cómo escuchan La Poderosa. Y bueno, ya les ha dado el tune en radio. A ver, si me están escuchando, que nos han reportado, pues un saludo para ellos. Y también ustedes por ahí díganle a sus amigos, a sus familiares, en sus países de origen o aquí que estén en otros estados, díganle que nos pueden escuchar en tune en radio. Ya lo saben, aquí nos piden su canción y con gusto los complacemos. Y bueno, mi carnalito por allá me dice que le ponga algo de Banda El Recodo. Dice, te quiero a morir. Con esa nos vamos, ya lo sabes. 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

Bueno, después de estar por acá en una llamada de altos mandos, ya estoy aquí de regreso y déjeme decirle que nos vamos al Estado de México y otra vez los juegos pirotécnicos ocasionan una tragedia. El presidente municipal de Cuautitlán Izcalli, Daniel Serrano Palacios, informó que ascendió a 24 el número de personas que sufrieron algún tipo de lesión. 12 son menores de edad y que hubo un lamentable fallecimiento. Hizo un llamado al sector religioso del municipio, a la diócesis de Cuautitlán Izcalli y a todas las parroquias para estrechar el trabajo en conjunto y persuadir al no uso de la pirotecnia cuando no hay garantías en materia de protección civil. La alcaldía precisó que de acuerdo con los registros disponibles de distintos hospitales, de las 24 personas que recibieron atención médica, 14 son mujeres y 10 son hombres. Precisó que de ellos, 12 de los lesionados son menores de edad y 10 son personas adultas y 2 personas está pendiente la confirmación de su edad luego del estallido de cohetes dentro de una camioneta durante los festejos patronales en el pueblo de San Francisco Tepojaco. En un boletín virtual en Facebook, la tarde de este viernes, el alcalde informó que hubo ingresos al hospital de traumatología y ortopedia de Lomas Verdes de Naucalpan, al hospital estatal Vicente Villada y a un hospital privado Serrano. Serrano Palacios también externó su pesar y solidaridad a los lesionados, a las familias afectadas y a los deudos del joven que perdió la vida. Por los hechos, destacó que ha estado al tanto de lo ocurrido, del lamentable hecho, y planteó que desde el primer momento prioriza la vida de las personas. También la gobernadora Delfina Álvarez, Gómez Álvarez, ha estado al pendiente de los acontecimientos y personalmente ambos han intercambiado la lista de las personas involucradas y están en contacto con el equipo de la Secretaría de Salud y Protección del Estado de México. El presidente municipal reiteró que no hubo registro ni autorización municipal del uso de juegos pirotécnicos. Yo no sé por qué hacen esto, digo, sí, muy bonito, pero muchas tragedias, ya mejor que se acabe esta bonita tradición. Vámonos a Sonora. Un vehículo cargado con más de 2,000 envoltorios de presunta cocaína fue asegurado en la frontera de Sonora, en la colonia Ferrocarril de Agua Prieta, durante un operativo coordinado entre elementos de la División de Operaciones Fronterizas de la Policía Estatal y de Seguridad Pública y personal de la Secretaría de la Defensa Nacional. De acuerdo con la información proporcionada por la Policía de Seguridad Pública, durante la intervención fue localizado un automóvil Dodge modelo 2015 color negro, en cuyo interior se encontraban 2,050 envoltorios de cocaína con un peso aproximado de 1.8 kilogramos, cantidad que las corporaciones estimaron en unas 2,400 dosis de pastillas. También fueron asegurados 218 envoltorios de piedra de cocaína, 69 cigarrillos de marihuana y 4 envoltorios con esa misma droga. El aseguramiento ocurrió como parte de los recorridos que mantiene la División de Operaciones Fronterizas en municipios de la Franja Norte de Sonora, donde elementos estatales y federales realizan acciones de vigilancia para detectar vehículos, personas o situaciones relacionadas con posibles hechos delictivos. También el pasado 21 de septiembre, agentes de la Policía Estatal, Defensa y Policía Municipal detuvieron a un hombre de 46 años en la colonia Infonavit, Alamito, a quien se le localizaron alrededor de 116 envoltorios con metanfetaminas. Días antes del 15 de septiembre, también la Policía Estatal y la Defensa localizaron en la colonia Equidal un vehículo con reporte de robo, en cuyo interior había 15 cartuchos calibre 45 milímetros y alrededor de 230 gramos de marihuana. Y bueno, se acerca otra caravana de migrantes hondureños denominada Fe y Esperanza con Dios. Pero dígame yo, pregúnteme yo, ¿cómo están las cosas aquí? Y arriesgarse a llegar a este país, digo yo, y luego con menores de edad y todo eso, digo, pues yo no me arriesgaré. ¿Sabe cuánto le están cobrando a alguien que quiere cruzar de México para acá? ¿Sabe cuánto? $12,000, imagínese, caray. Le pedimos su ayuda para apoyar a Mari y Humberto de Tamales Mari y Tacos El Cuñado, quienes lamentablemente lo perdieron todo después del incendio ocurrido en su casa, y hoy nuestra comunidad hispana puede unirse para brindarle su apoyo y ayuda para que puedan salir adelante. Este domingo 27 de septiembre de 10 de la mañana a 6 de la tarde en el parqueadero de ahí de Plaza México, que está ubicado en el 3375 de la Avenida 10,
Division, aquí en Grand Rapids, Michigan. Habrá comida deliciosa, así que te invitamos a asistir con toda tu familia y disfruta de la rica comida. Pero sobre todo, ve a apoyar a Mari y a Humberto en este momento tan difícil por el que están pasando. Recuerda que cada compra, cada donación y cada muestra de apoyo cuentan hoy por ellos y mañana por uno de nosotros. Ahí te vamos a estar esperando. Ahora sí, vámonos con música. Voy a saludar a mi camarada Fernando Lucio, que por acá me pidió Torero con Chayanne. Con esa nos vamos. Ya lo sabe que usted está escuchando la número uno de Michigan, La Poderosa. Con sentimiento mexicano.

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1: Ok. Directamente de Colombia, con ustedes, su servidor, Jason Jiménez y su parcero, Maluma, baby.

0: Maluma Baby, Jason Jiménez, de Colombia para el mundo entero, parceros. ¿Cómo es, papi?
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ahí escuchamos a la banda Machos, dame la cosita, ay mamá. ¿Sabía que hoy es el Día Internacional para la eliminación total de las armas nucleares? Pues ojalá y se acabara todas esas guerras que hay, pero ojalá y se acabaran los presidentes que buscan las armas. ¿Por qué no se matan entre ellos como Trump y con el que anda buscando guerra? Dígame yo, pregúnteme yo. Mandan a gente inocente y matan a gente inocente. Ojalá y se acabaran con estas lacras de la sociedad. También es el Día Mundial de la Prevención del Embarazo No Planificado en Adolescentes. También es el Día Mundial de la Salud Ambiental, Día Mundial de la Anticoncepción y también es el Día Interamericano de las Relaciones Públicas. Y por ejemplo, también es el Día Europeo de las Lenguas y es el Día de la Suerte porque es el Día del Conejo. También Día de los Nacimientos Múltiples en el Mundo. Y sabía que en un día como hoy, pero de 1960, se celebró el primer debate electoral televisado en Estados Unidos, que enfrentó cara a cara a los candidatos a la presidencia de la nación, Richard Nixon, por aquel entonces actual presidente de la Casa Blanca, y John F. Kennedy, marcando un antes y un después, tanto en lo devenir de las siguientes elecciones presidenciales, como en la historia de la televisión. También el santoral católico de este 26 de septiembre, pues hoy se celebra a San Cosme y a San Damián. Y bueno, los nacidos en este 26 de septiembre, en 1983, Alberto Girinoya, militar mexicano que participó en la Revolución Mexicana, y fallecidos en un día como hoy, 26 de septiembre, murió Blanca Estela Pavón, actriz mexicana que es conocida por películas como Vuelven los García en 1947, Los Tres Huastecos en 1948 y Nosotros los Pobres en 1949. Así que por ahí ya le dije un poquito de historia, sí, porque también los quiero educar. Ah, no es cierto. 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Y bueno, yo por acá tengo saludos y más saludos. Pero antes de irme con los saludos, pues quiero agradecerle a todos los radioescuchas que de La Poderosa, que nos escuchan a través de las diferentes frecuencias, como lo es la 93.3 FM y la 810 AM en el oeste de Michigan, Grand Rapids, Wyoming y alrededores. También gracias a todos los que nos escuchan al este de Michigan, Lansing, Flint y alrededores, en las frecuencias 103.1 FM y la 1080 AM.
y a los que nos escuchan en la costa del lago Michigan, como es en Grand Haven, Holland, Muskegon y alrededores, en las frecuencias 94.1 FM y la 1370 AM. Y también un saludo a todos los que nos escuchan a través de TuneIn Radio. Gracias, mil gracias por todo su apoyo, realmente, de parte de todo el staff de La Poderosa. Se los agradecemos enormemente. Ya lo saben, si tienen por ahí un familiar, un amigo, pues díganle que nos escuchen a través de TuneIn Radio. Sirve que aquí ustedes les mandan por ahí sus saludos a través de La Poderosa de Michigan. Y bueno, tengo saludos, saludos, saludos, saludos, saludos y más saludos. Un saludo por ahí para mi amiga que ya está en sintonía de La Poderosa, mi amiga Mari, que nos escucha allá en Puebla. Y también un saludo para el Crucito, para el Chuy, para el Chivo, para Juan el Mecánico y para los que no se reportan, pero siempre están pegados ahí escuchando La Poderosa de Michigan, de parte de mi amiga de Ranchuca Hidalgo. Por acá me pidió Coqueta, con eso nos vamos a ir, y ahorita voy a mandar los otros saludos, pero ya lo sabe, si usted quiere una canción, quiere por ahí una cumbia, quiere un corrido, lo que usted quiera, aquí con gusto yo lo voy a complacer. Nada más, eso sí, tiene que pedirme la canción que quiera, y va a ver que aquí todos complacemos, porque todos son bienvenidos a La Poderosa. Ahora sí, vámonos con música. Bueno, nos vamos a ir por acá, antes, por ahí. le voy a mandar un saludo por allá a los que trabajan con... A los que trabajan por allí con el Charo, porque me han dicho que ahí a sus amigos les dicen el comal. Pues sí, porque son especialistas en calentar pura gordita. Ahora sí, vámonos con música. Por acá mi amiga de Ranchuca me pidió la de Coqueta con Heredero y Jesse Uribe. Con esa nos vamos, ya lo sabe, que está escuchando la número uno de Michigan, La Poderosa, con sentimiento. Con sentimiento mexicano, así que súbele, súbele al radio.

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sufre depresión, mire, le voy a dar algunos alimentos que usted no debe de comer. Si tiene usted presión arterial, recuerde que la hipertensión arterial es una condición, permítame un segundo. Ahora sí, es una condición silenciosa que afecta a millones de personas a nivel mundial y la dieta juega un papel muy crucial en su manejo. Existen ciertos productos que debido a su alta concentración de sodio, conservantes o compuestos estimulantes pueden provocar un aumento repentino y peligroso en los niveles de tu presión sanguínea. Identificar y limitar el consumo de estos ingredientes resulta imperativo para mantener una salud cardiovascular óptima y así poder evitar complicaciones severas a largo y mediano plazo. Aquí te voy a decir algunos alimentos que elevan tu presión arterial de forma inmediata y que deberías evitar. Por ejemplo, el jamón serrano. Este yo creo que se lo comen mucha gente. El jamón serrano es un manjar muy apreciado en la gastronomía internacional, pero su proceso de curación requiere cantidades exorbitantes de sal. Este exceso de sodio provoca una retención de líquidos inmediata en el organismo, lo que incrementa el volumen sanguíneo y eleva la tensión arterial de forma drástica. Los especialistas en cardiología recomiendan restringir su consumo, especialmente en pacientes diagnosticados con hipertensión, para evitar crisis cardiovasculares repentinas que puedan comprometer seriamente el bienestar general de la salud de tu corazón. El queso Roquefort. El queso Roquefort destaca por su sabor intenso y su textura cremosa, siendo un clásico indiscutible de la cocina europea. Sin embargo, su elaboración implica una altísima concentración de sal para garantizar su conservación y desarrollo de mojo. Al consumirlo, el cuerpo experimenta un pico de sodio que endurece los vasos sanguíneos temporalmente, forzando al corazón a bombear con mayor intensidad. Esta sobrecarga repentina genera un aumento peligroso en la presión arterial y representando un riesgo significativo para personas con antecedentes coronarios. Salsa de soja. La salsa de soja es un aderezo fundamental en la gastronomía oriental, pero esconde un peligro latente para la salud cardiovascular. Una sola cucharada contiene niveles alarmantes de sodio, superando con creces las recomendaciones que hacen los doctores. Al ingresar al torrente sanguíneo, este mineral altera el equilibrio hídrico de manera fulminante, provocando una constricción vascular inmediata. Los médicos advierten que su uso frecuente y desmedido puede desencadenar episodios hiperactivos severos, por lo que sugieren optar siempre por alternativas más saludables. Sal del Himalaya. La sal del Himalaya ha ganado enorme popularidad bajo la falsa premisa de ser completamente inofensiva para el organismo humano. Aunque contiene trazas de minerales beneficiosos, su componente principal sigue siendo el cloruro de sodio, el cual actúa exactamente igual que la sal de mesa tradicional. Su consumo desproporcionado genera una rápida acumulación de fluidos en el sistema circulatorio, elevando la presión arterial de forma instantánea. Los expertos recomiendan medir estrictamente las porciones para evitar daños irreversibles a las arterias. Café expreso de Colombia. El café elaborado con granos colombianos es mundialmente famoso por su aroma y su potencia, pero su alta concentración de cafeína tiene efectos inmediatos sobre la presión arterial. Este poderoso estimulante bloquea una hormona encargada de mantener las arterias ensanchadas, provocando que los vasos sanguíneos se estrechen rápidamente. Como resultado, el corazón debe bombear con mayor fuerza, elevando la tensión de forma súbita. Los cardiólogos aconsejan moderar su consumo diario, especialmente en personas propensas a sufrir episodios de presión alta. Ahora nos vamos con la pizza. La pizza es otro producto, especialmente cuando incluye embutidos procesados como el pepperoni, representa una amenaza directa a la estabilidad de tu presión sanguínea. Así que ya lo sabes, todos estos productos, también los cubos de caldo suizo, esos tampoco, porque hacen mucho daño. Y bueno.

los tubos de caldo suizo, revolucionando la cocina moderna, pero son verdaderas bombas de sodio concentrado. Un solo cubo puede contener más sal de la que un adulto debería de consumir en todo el día. Al disolverse e ingerirse, este exceso mineral inunda el torrente sanguíneo, obligando al corazón a trabajar bajo una presión extrema. Para bombear la sangre, los expertos en nutrición sugieren reemplazar estos productos industriales por caldos caseros naturales para proteger la salud cardiovascular. Otro producto también lo que son las bebidas energéticas. Ahora sí, vámonos con música. Vámonos con música. Por acá me pidió mi amigo, por ahí el Javi, que manda a saludar a toda la raza de Uriangato, Guanajuato, mi ranchito con el Coyote. Con esa nos vamos, ya lo sabe. Está escuchando la número uno de Michigan, La Poderosa, con sentimiento. 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
2: ¡Ahí nos va, chavalos! ¡Saludcita! ¡Salud, viejo!

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estamos aquí de regreso, ahora sí para invitarlos. Tú eres aficionado del Cruz Azul, del Toluca, Chivas, Querétaro, Santos, Pachuca, de Tigres, como mi amigo Juan Moreno, o del Puebla. Ah, bueno, pues llegó el momento de ir a gritar: ¡la pelota está en el fondo! ¡Gol del Querétaro! 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Bueno, ya casi me voy, así que la última hora, ¿tú quieres una canción? Comunícate conmigo, 616-949-9582 o a través del WhatsApp 616-432-9501. Y ya lo sabes que también me pueden buscar en mi Facebook personal como José Martínez, alias el Galán de la Poderosa. Ahora sí, vámonos a saludar a mi carnalito, a mi amigo, por ahí que le hacen sus vecinos, pobre de mi carnalito. Ya se compraron por ahí una de esas de torero, ¿cómo se llama? Una muleta, y cada que lo ven le dan unos muletazos. Nomás lo ven y le hacen ¡ole! ¡Ole! No me gustaría tener de esos amigos. Bueno, por acá mi camarada me pidió algo de... Sigo aquí con Luis R. Conríquez y Tony Aguirre. Con esa nos vamos, ya lo sabe. Usted está escuchando la número uno de Michigan, La Poderosa, con sentimiento. 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

como ahora no hay fútbol, llegó la hora de irme. Oh, bueno, sí hay fútbol, digo, pero no juegan mis Águilas del América. Llegó la hora de irme a visitar a mis cariñosas. Me voy. En ese tren que va con rumbo al sur o que va con rumbo a la división por allá a buscar a mis cariñosas. 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Vámonos a cantar una en estas noches latinas. ¿Quieres cantar? ¿Quieres cantarle a esos farsantes? ¿Te han pagado mal alguna mujer? Cántale con la misma tijera de Vicente Fernández. Mi amiga, ¿te ha pagado mal ese tacuache, rata bodeguera de dos patas? Pues cántale la de dos patas. 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Y como dice el primo, ¿qué tal si hasta agarran papeles? Bueno, yo me paso a retirar y por acá los voy a dejar con una de Temerarios. Por acá me pidieron Solo y sin su amor. Con eso nos vamos. Pues sí, ahorita ando solitario. Así que para las que quieran inscribirme, se quieran inscribir para a ver si son las afortunadas ganadoras de ser mis peores nada. Favor de mandar su foto para número de cuenta, foto del automóvil, y bueno, vamos a ver quién es la ganadora. Por lo pronto, nos vamos con los Temerrucos. Ya lo sabe, mañana muy tempranito por ahí llega el papi de 7 a 11, después Lío, ya mañana sí llega Lío, y bueno, pues yo lo espero de 3 a 7. Por lo pronto, los Temerrucos tocan así. Hasta la vista, babies. Abur.

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